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2: 20 horas, un minuto.
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7: La temperatura, 12 grados.
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1: 20 horas, 31 minutos.
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0: 20 horas, 46 minutos.
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Italia reconoció oficialmente la obesidad como una enfermedad progresiva y recurrente, con una ley aprobada en el Senado, convirtiéndose así en el primero en reconocerla como crónica, según anunció el gobierno. Con la aprobación del proyecto de ley para la prevención y el tratamiento de la obesidad, Italia da un importante paso adelante en la protección de la salud pública. Somos los primeros en reconocer la obesidad como una enfermedad crónica, declaró en un comunicado el ministro de Sanidad, Orazio Sicciali. La ley, que ya había sido respaldada por la Cámara de Diputados, destinará más de 2,7 millones de euros a la prevención y tratamiento de esta patología, que afecta a 6 millones de personas en el país, según reconoce en su texto la nueva legislación. Entre sus medidas contempla campañas de concienciación y formación, así como las acciones destinadas a garantizar la protección de la salud y la mejora de las condiciones de vida de los pacientes. En concreto, autoriza un gasto de 700.000 euros en 2025, 800.000 euros en 2026 y 1,2 millones anuales a partir del año 2027 distribuidos entre las distintas regiones. El texto aprobado también impulsa el apoyo a la lactancia materna como alimentación necesaria para prevenir la obesidad infantil y establece medidas para responsabilizar a los padres en la elección de una alimentación equilibrada para sus hijos y en la importancia de limitar el consumo diario de alimentos, además de promover la práctica deportiva. Asimismo, prevé la creación de un observatorio para el estudio de la obesidad, que verificará la aplicación de los objetivos y acciones previstos en dicho programa por parte de las regiones y provincias autónomas. La iniciativa fue promovida por el diputado Roberto Pella, de la conservadora Forza Italia, socio con el gobierno de Giorgia Meloni. El ministro declaró que la obesidad supone un problema.

Problema de salud global que no solo afecta a adultos, sino también a niños y que aumenta constantemente. 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
2: 21:05.
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13: Hola, esto es Clásica y Eso, y yo soy Roberto Méndez. Hoy, como es habitual en este podcast, vamos a hablar de todo lo que rodea la música y lo que a veces ni siquiera la rodea tampoco. En esta ocasión, el tema que vamos que hemos escogido es otra vez el tema del amor, pero en una versión bien conocida, una versión universal, que nunca muere, que siempre tiene vigencia, que es la historia de Romeo y Julieta. El amor imposible, el amor que hacen imposible los que rodean a los amantes, los Montescos y los Capuletos. Así que es un tema que, lógicamente, ha sido llevado al cine. Por supuesto, la obra de teatro de Shakespeare es la que origina toda esta pasión, que a su vez es una obra de teatro de Shakespeare, que se inspira ya en historias anteriores en las que estos amores imposibles con un final trágico serían tan del gusto de los románticos del siglo XIX. Así que hay muchísimas versiones musicales de Romeo y Julieta. En este podcast vamos a escuchar algunas de las más notables. La primera versión, quizá una de las más conocidas de Romeo y Julieta en música, es un ballet, es el ballet que hizo Prokofiev para la obra de Shakespeare. Es una de las pocas obras que hubo para ballet en la Unión Soviética en la década de los 30, evidentemente, y en los 40. Esta obra la compuso entre 1935 y 1936. Como digo, no estaba la Unión Soviética para muchos ballets y se compusieron pocos. Prokofiev fue un compositor privilegiado en muchos sentidos. Y bueno, pues pudo componer esta obra, que además, sinceramente, el Romeo y Julieta, toda la trama, la historia, pues no era muy del gusto de las autoridades soviéticas. Sin embargo, Prokofiev lo hace, la compone, y compone una suite, dos suites para ballet después del estreno del ballet, porque la música fue muy apreciada. De hecho, la música ha trascendido bastante más que el ballet, y la razón de que compusiera dos suites sobre la música de Romeo y Julieta pues también nos da una pista de que fue una música muy apreciada. Y dentro de la música de Romeo y Julieta, pues la danza de los caballeros, estos Montescos y Capuletos, es quizá una de las partes más conocidas y que identifican más, no solamente las versiones musicales de Romeo y Julieta, sino también la propia música de Prokofiev. Así que este es el primer ejemplo de el Romeo y Julieta, la versión, la interpretación de Prokofiev.

El Romeo y Julieta de Prokofiev, la primera versión de este clásico inmortal de los enamorados y de los amores imposibles. La segunda versión que vamos a escuchar también es bien conocida, es la de Berlioz. Su Romeo y Julieta lo compuso 100 años antes de que compusiera Prokofiev, el que acabáis de escuchar. Compuso el Romeo y Julieta, su Romeo y Julieta, en 1839, Héctor Berlioz. Y es una obra un tanto compleja porque está a caballo entre la sinfonía y la ópera. A Berlioz le ocurre con frecuencia que mezcla las formas musicales y salen cosas maravillosas. Salieron cosas maravillosas. Un compositor verdaderamente tocado por la originalidad y por la capacidad de mezclar y de hacer cosas nuevas. Él empezó a componer esta obra bastante antes, en 1827. Y la razón fue que él estuvo en Londres, hablaba muy poquito inglés, pero él estuvo en Londres y allí vio una representación de Romeo y Julieta en 1827. Y se enamoró de Julieta, mejor dicho, de la actriz que hacía de Julieta, Harriet Smithson. Se enamoró tanto que, bueno, pues de ahí salieron obras como la Sinfonía Fantástica y como este ballet Romeo y Julieta, que se basa en la obra que le provocó aquel cataclismo emocional. Era difícil el amor entre Harriet Smithson y Héctor Berlioz, porque, entre otras cosas, como digo, pues él apenas hablaba inglés y ella, pues creo que no hablaba mucho francés. En todo caso, parece que no fue obstáculo óbice ni cortapisa la distancia del idioma, y los dos se casaron finalmente en 1833. Digo finalmente porque pasaron de todo, y además fue un matrimonio que no duró mucho, porque Berlioz le fue infiel nada más casarse o poco después, y fue un matrimonio muy infeliz y que duró muy poco, además, como digo, o sea que, en fin, fue una historia de amor desgraciada por otras razones diferentes a las de Romeo y Julieta original. Pero bueno, Berlioz compuso esta magnífica obra y con eso nos quedamos, con lo que nos dejó con este Romeo y Julieta de Berlioz.

el Romeo y Julieta de Berlioz. Y un Romeo y Julieta bastante más moderno en versión película es el que hizo Zeffirelli. Creo que Franco Zeffirelli hizo pues una de las mejores versiones, desde luego, en película, porque hay unas cuantas, de Romeo y Julieta. Y está acompañada de una música maravillosa, la música que hizo un gran compositor, Nino Rota. Y bueno, pues la verdad es que ya utiliza una música más moderna, evidentemente no tiene nada que ver con lo que hemos escuchado hasta este momento, pero es muy impactante la música del Romeo y Julieta de Nino Rota, la que hizo para la película de Zeffirelli, y se ha interpretado muchas veces de forma exenta, especialmente el tema de amor de la película, que bueno, yo creo que está especialmente logrado musicalmente y que es un gran clásico contemporáneo, este tema de amor del Romeo y Julieta de la película de Zeffirelli, compuesto por Nino Rota.

el tema de amor de Romeo y Julieta de Nino Rota, que compuso para la película del mismo título de Franco Zeffirelli. Otro gran clásico de la interpretación de los de la historia de amor de Romeo y Julieta es el de Gounod. Así que, bueno, pues fue además una ópera de las más reconocidas de Gounod, porque hay que decir una cosa, y es que la trama del Romeo y Julieta que recogió Shakespeare en su obra para teatro no falla nunca. Love Story es un tema como Romeo y Julieta, si queréis también, pues Titanic también tiene mucho de Romeo y Julieta. En fin, vemos en muchas historias que no se titulan Romeo y Julieta, también vemos cómo se aprovechan o utilizan una trama similar, parecida, de estos dos amantes separados por las circunstancias sociales, por muchas otras cosas, que además acaba trágicamente en Titanic, en Love Story, en Romeo y Julieta propiamente dicho. Así que es un tema que falla pocas veces, y muchos compositores, en el caso de Gounod y su ópera, pues bueno, pues vieron cómo efectivamente bueno, pues hay que decir que hay algunas variaciones, porque vamos a ver, los compositores y normalmente los libretistas de ópera, pues a veces se toman libertades con el libreto, con la obra original de Shakespeare, que a su vez se tomó bastantes libertades con obras anteriores que trataban el mismo tema. En el caso de Gounod, hay una cosa curiosa, y es que al final, bueno, la obra de Shakespeare es una cosa muy desesperante, y es que ellos, tremenda, y es que ellos mueren, pero sin acabar de verse uno a otro. Entonces Gounod soluciona esto y permite un pequeño momento de conciencia antes de la definitiva de la muerte de los dos amantes, un momento de conciencia que aprovecha para hacer un dueto, un dúo. Entre los dos, un dúo final especialmente dramático. En fin, algunas diferencias tiene que haber, lógicamente, de una trama a otra, pero básicamente es la misma, el Romeo y Julieta. Y esta es la ópera de Gounod y la música de su Romeo y Julieta.

el Romeo y Julieta de Gounod, otra gran obra, una ópera dedicada a Romeo y a Julieta. Así que vamos a finalizar probablemente también con otra de las más conocidas, la de Tchaikovsky, la interpretación de Tchaikovsky de Romeo y Julieta, que él hizo en forma de fantasía obertura. Y bueno, pues hay que decir que Tchaikovsky aquí pues lo puso todo, lo dio todo, puso toda la carne en el asador y hizo una obra que para él era muy cercana, porque él fue un compositor siempre para el que significaron mucho los amores imposibles. Así que, bueno, a pesar de que significara mucho y de poner toda la carne en el asador, le costó mucho componerla. Tchaikovsky, como todos los grandes compositores, le gustaba la perfección y el detalle, evidentemente, pero esta obra la reescribió nada menos que 3 veces, y la que se utiliza hoy en día es la última de ellas, la de 1880, una versión que, bueno, que creo que se ha hecho famosa, conocida, y es una de las obras más interpretadas de Tchaikovsky, esta fantasía, obertura de Romeo y Julieta, con la que finalizamos este pequeño recorrido por algunas de las obras más conocidas dedicadas a Romeo y Julieta. Con Tchaikovsky os dejamos. Hasta siempre. Un abrazo de Roberto Méndez.

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1: La temperatura, 4 grados, 2 décimas.
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0: Son las 21 horas, 48 minutos.
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Las autoridades neerlandesas cerraron la carretera que atraviesa una reserva natural de Países Bajos, de modo que no transiten automóviles, motos y otros vehículos en los próximos días para que los reptiles y anfibios puedan cruzar de forma segura después de que al menos 50 serpientes hayan muerto atropelladas en los últimos días. Según anunció la propia reserva natural en un breve comunicado, la carretera que atraviesa el parque Forsleben, que se encuentra en la región de Frisia, en el norte de Países Bajos, estará cerrada temporalmente para dar a los reptiles y anfibios la oportunidad de cruzar la calle de forma segura entre las 9 de la mañana y las 6 de la tarde. Ahora, muchos reptiles como culebras y víboras buscan el calor del camino o cruzan esa carretera para acercarse a los charcos y además el clima más cálido de este otoño que hace que reptiles y anfibios que viven en la reserva natural sean más activos de lo habitual en esta época del año. Pero dado que la carretera es muy utilizada por automóviles y motos, el paso de los vehículos ha causado numerosas víctimas y según la reserva han muerto unos 50 serpientes solo en los últimos días. Bueno, no es la primera vez que la carretera que cruza el parque Forsleben se cierra de forma temporal por precaución. En septiembre del año 2019 estuvo clausurada al paso de vehículos motorizados después de que más de 160 serpientes murieran atropelladas. Y en 2020 también se cerró durante unos días para proteger a las grullas que anidan. Según la televisión pública del lugar, las autoridades tienen planes de cerrar completamente el tráfico en esta carretera que cruza la reserva natural durante 2 años y medio, en una prueba piloto para determinar cómo la flora y la fauna se benefician de una reducción del ruido y el tráfico, pero todavía no está claro cuándo entrará en vigor ese cierre más prolongado. Se lo comentamos a esta hora. Gracias por estar en sintonía.

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2: 10:00 p.m. 2 minutos.
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1: La temperatura, 4 grados, 2 décimas.
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0: Qué agradable es acompañarles donde se encuentren con la sintonía de Radio Universidad Adventista. Preparamos lo mejor para acompañarle en cada momento de su vida. Le contamos que unas cuantas gotas de saliva son suficientes para hacer una prueba y saber si la persona sufre de endometriosis. Es un nuevo dispositivo llamado EndoTest que apoya en la inteligencia artificial para analizar el microARN presente en la saliva, un avance mayor en la lucha contra esta enfermedad que afecta a un gran número de mujeres. Escuchemos este reporte de Salud y Bienestar de Radio Francia Internacional.
1: Se estima que un 10% de las mujeres en edad de procrear sufren de endometriosis, una enfermedad que además de ser crónica, es difícil de identificar. Se calcula que entre 5 y 7 años son necesarios para obtener un diagnóstico. En este sentido, la llegada de una prueba salival para detectar la endometriosis es un avance mayor en el mundo médico. La prueba llamada EndoTest busca localizar el microARN o ácido ribonucleico presente en la saliva y gracias a un algoritmo de inteligencia artificial, el resultado se obtiene en pocos días. Esta prueba fue concebida por una empresa francesa de biotecnología, CIWIC. El profesor Hervé Fernández es ginecólogo y estuvo asociado al desarrollo de este dispositivo.
2: Este EndoTest es una innovación francesa que ahora está reconocida internacionalmente y que obtuvo el premio de investigación el año pasado en Francia. Para nosotros es una etapa muy importante del Plan Nacional de Endometriosis iniciado por el Colegio Nacional Francés de Ginecología y Obstetricia y confirmado con el presidente Macron. Esta innovación es la posibilidad de localizar en la saliva lo que llama microRNA. El microARN es muy importante por el control de secreción de los proteínas, por ejemplo. Y con la posibilidad de hacer la localización en la saliva de microARN, es la posibilidad muy fácil de hacer el diagnóstico de la endometriosis con una sensibilidad en sensibilidad más de 950. Y es más específico que, por ejemplo, de hacer una sonografía o una radiología que se llama IRM. En castellano no sé cómo se dice, resonancia magnética.
1: Exacto, una resonancia magnética.
2: Sí, y es mejor para hacer el diagnóstico. Es la razón por qué es una etapa capital por las mujeres para hacer muy rápidamente el diagnóstico de la endometriosis. Porque es una historia que dice que habitualmente entre el primer síntoma de la endometriosis hasta el diagnóstico, habitualmente es entre 5 y 10 años. Y ahora es la posibilidad de hacer en un mes este diagnóstico.
1: EndoTest tiene una tasa de fiabilidad de hasta el 95% y recientemente la Alta Autoridad de Salud de Francia preconizó que esta prueba sea accesible a las mujeres que presentan síntomas pero cuyos exámenes con imagen son normales. Doctor Fernández.
2: El problema que hay después de esta decisión de la Haute Autorité de Santé es la limitación del reembolso del EndoTest por la Seguridad Social con la necesidad de organizar estudios adicionales para establecer el lugar exacto del EndoTest en la estrategia de gestión de la endometriosis. Y ahora las sociedades científicas francesas tendrán que escribir nuevos algoritmos diagnósticos y terapéuticos para entender dónde está el buen momento de hacer este EndoTest.
1: Sí, porque por el momento entonces ya está aprobado por las instancias médicas importantes, pero todavía no está reembolsado, no está pagado por la Seguridad Social.
2: No está reembolsado para todas las mujeres.
1: Entonces, ¿cuál sería el perfil para qué mujeres sería poder hacer este endotest que consiste pues en procurarse este micro ARN de la saliva?
2: Para nosotros pienso que el primer síntoma de la endometriosis es el dolor. No hay una necesidad de hacer el test inmediatamente. Hay muchos tratamientos que estoy, por ejemplo, progesterona u antagonista de degenerase, que es una pílula contraceptiva, que es un buen tratamiento de este. Y después 3 o 6 meses, si no hay una eficacidad del tratamiento a este momento, si la sonografía no puede mostrar una imagen específica, hay a este momento la indicación del endotest.
1: Por otra parte, el endotest evitaría también hacer exámenes invasivos como la laparoscopía, técnica quirúrgica que con la ayuda de una lente óptica permite explorar la cavidad pélvica abdominal. Además de ser invasiva, tiene un alto costo.
2: Además, el último interés es de limitar el número de laparoscopía, porque por ejemplo en Francia hay 50.000 laparoscopía únicamente para hacer el diagnóstico. Es demasiado laparoscopía por la sociedad, es muy caro y probablemente de hacer este endotest será económica por la sociedad porque hay una limitación de operaciones, hay una limitación de, porque después de unas operaciones hay una semana sin trabajo y todo hay un costo muy importante porque en Francia con la Seguridad Social la población no paga nada. Eso es probablemente, como se llama, médico-económico interesante de proponer este endotest.
1: Nada más, recuérdenos un poco en qué consiste esta enfermedad, la endometriosis.
2: Esta enfermedad es la asociación de... La razón es hay una localización del endometra que es habitualmente dentro de la cavidad del útero y este endometria va habitualmente en el abdomen con el desarrollo de dolor porque hay localización sobre las tubáricas, sobre el ovárica, sobre el intestino, sobre la vesícula y todas estas localizaciones hay una responsabilidad con la dolor. Y además hay una infertilidad por 30% de la población con dificultad de tener niños.
1: Endotest es una innovación basada en las biotecnologías y en la inteligencia artificial. Doctor Hervé Fernández.
2: Este test es con la inteligencia artificial. Hay la posibilidad de ver en el sangre mucha información sobre una enfermedad. Y es posible únicamente con la inteligencia artificial. Y con esta técnica, que es una técnica matemática, hay la posibilidad de descubrir el microARN, que es una señalización de la enfermedad en el sangre. Después se ve que lo que es en el sangre es igualmente en la saliva. Es la razón por qué hay el desarrollo de este test únicamente por la saliva, porque es más fácil para hacer la organización de este test. Y después, este test va en un laboratorio especialidad para hacer el diagnóstico. No hay un resultado inmediatamente, como por ejemplo un test de embarazo, no es como este, porque hay la necesidad de hacer en un laboratorio específico la extracción de los microARN.
1: Pero básicamente en algunos días se puede tener el resultado.
2: Sí, en menos de una semana.
1: De acuerdo. Ahora, este test, entonces, bueno, independientemente de los problemas administrativos, si se puede decir así, con la seguridad social, ¿es que ya se está comercializando en Europa?
2: Sí, en Suiza y en Alemania y pienso en dos países del norte de Europa.
1: Pero en Francia todavía no.
2: No.
1: Es que es realmente este tipo de test a partir de la saliva, ¿es el único en el mundo?
2: Ahora sí, pero hay un desarrollo de esta técnica por otras enfermedades, por ejemplo, por enfermedad neurológica, por el oncología, por el cáncer, y además hay un estudio en Singapur por las mujeres embarazadas para tener la posibilidad de descubrir son patologías específicas de la embaraza.
1: Del embarazo.
2: Es un estudio a este momento en Singapur con más de 10.000 pacientes.
1: Pero siempre utilizando esta, si le podemos llamar tecnología Siwi,
2: sí, sí.
1: Que es el nombre de esta empresa de biotecnología.
2: Ah, no únicamente técnica Siwi. Hay otras sociedades que hacen el desarrollo de esta técnica. Es probablemente en el futuro o en el futuro una técnica muy muy importante.
1: O sea, esta técnica de secuenciación del microARN proveniente de la saliva.
2: Sí.
1: Esa es la tecnología que se está ahora desarrollando mucho, entonces.
2: Sí. Para nosotros es el futuro de la medicina, este tipo de test.
1: Porque el hecho, como decía usted, el hecho de que se pudiera, normalmente un diagnóstico de endometriosis toma entre 5 y 7 años. Entonces, gracias a este test, podría ahorrarse muchos años y también un mejor tratamiento para la endometriosis.
2: Para nosotros es la posibilidad de hacer inmediatamente un diagnóstico. Hay una diferencia en los terapéuticos, es demasiado rápido de tener esta conclusión, pero pensamos cuando el diagnóstico es rápido, probablemente los tratamientos estarán muy mejor porque no hay evolución de la enfermedad.
1: Escuchábamos al profesor Hervé Fernández, ginecólogo obstetra del Hospital Bicêtre de París y profesor de la Universidad Paris-Saclay.
0: Interesante reporte de Radio Francia Internacional. Se estima que un 10% de las damas en edad de procrear sufren de endometriosis, una enfermedad que además de ser crónica, es difícil de identificar. Se calcula que entre 5 y 7 años son necesarios para obtener un diagnóstico, en ocasiones hasta 10 años. Continuamos con la música, siempre acompañando a través de Radio Nach 106.9.

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1: 10:00 p.m, 31 minutos.
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1: 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Caminamos juntos siempre para conocer nuestra programación y agradecemos su sintonía. Las autoridades neerlandesas cerraron la carretera que atraviesa una reserva natural de Países Bajos, de modo que no transiten automóviles, motos y otros vehículos en los próximos días, para que los reptiles y anfibios puedan cruzar de forma segura después de que al menos 50 serpientes hayan muerto atropelladas en los últimos días. Según anunció la propia Reserva Natural en un breve comunicado, la carretera que atraviesa el Parque Forsleben, que se encuentra en la región de Frisia, en el norte de Países Bajos, estará cerrada temporalmente para dar a los reptiles y anfibios la oportunidad de cruzar la calle de forma segura entre las 9 de la mañana y las 6 de la tarde. Ahora, muchos reptiles como culebras y víboras buscan el calor del camino o cruzan esa carretera para acercarse a los charcos y además el clima más cálido de este otoño que hace que reptiles y anfibios que viven en la reserva natural sean más activos de lo habitual en esta época del año. Pero dado que la carretera es muy utilizada por automóviles y motos, el paso de los vehículos ha causado numerosas víctimas y según la reserva han muerto unos 50 serpientes solo en los últimos días. Bueno, no es la primera vez que la carretera que cruza el parque Forsleben se cierra de forma temporal por precaución. En septiembre del año 2019 estuvo clausurada al paso de vehículos motorizados después de que más de 160 serpientes murieran atropelladas. Y el 2020 también se cerró durante unos días para proteger a las grullas que anidan. Según la televisión pública del lugar, las autoridades tienen planes de cerrar completamente el tráfico en esta carretera que cruza la reserva natural durante 2 años y medio, en una prueba piloto para determinar cómo la flora y la fauna se benefician de una reducción del ruido y el tráfico, pero todavía no está claro cuándo entrará en vigor ese cierre más prolongado. Se lo comentamos a esta hora. Gracias por estar en sintonía.

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1: 23 horas, 2 minutos.
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5: La temperatura, 3 grados, 5 décimas.
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0: Bienvenidos al programa mundial La Voz de la Esperanza. Estamos muy contentos de poder traerles el programa de hoy que con la ayuda de Dios hemos preparado. Agradecemos a nuestros oyentes las cartas de aprecio que nos escriben diariamente. Nos alegra leer lo que significa el programa para ustedes. En nuestra página de internet podrá encontrar las diferentes maneras de comunicarse con nosotros. Solo entre a www.lavoz.org. Damos inicio a nuestro programa escuchando a nuestra nutricionista Necipita Ogrieve en su segmento Buena Salud. Su tema será Come con otras personas.
1: ¿Cuál es tu ambiente cuando comes? ¿Estás encadenado a la televisión o a tu dispositivo celular? ¿Sabes? Quienes comen en compañía y en la mesa tienen mejores probabilidades de comer con regularidad y de forma más saludable que quienes comen solos o frente al televisor o el celular. Las comidas compartidas con otras personas también suelen incluir más alimentos de todos los grupos alimenticios. En contraste, ver la televisión o tu celular mientras comes se asocia con consumir más opciones discrecionales como comida rápida o precocinada y menos alimentos saludables, además de dificultar reconocer y responder a las señales de hambre y saciedad que tu cuerpo te da. Planifica bien tus comidas, toma decisiones saludables y come con otras personas que valoran esos mismos hábitos. Recuerda, cuida tu salud y vivirás mucho mejor. Que Dios te bendiga.
0: Y ahora con ustedes, la voz de la esperanza en la palabra del pastor Omar Grieve. Su tema será Vosotros sois mis testigos.
2: Querido amigo oyente, Isaías capítulo 43, versículo 10 declara: Vosotros sois mis testigos, dice Jehová, y mi siervo que yo escogí, para que me conozcáis y creáis, y entendáis que yo mismo soy. Antes de mí no fue formado Dios, ni lo será después de mí. Al leer estas palabras, recuerdo el día en que fui escogido para formar parte del equipo escolar de tenis. Me sentí sumamente especial y feliz. Una alegría similar, pero más profunda, es la que siento al saber que Dios me escoge para atestiguar de Él en su equipo. Ser testigo del Señor es un gran privilegio. Piensa en los embajadores. Son representantes oficiales del más alto rango de sus respectivos gobiernos. Su función principal es proteger los intereses de su nación para fomentar relaciones bilaterales, políticas, comerciales y culturales. También mediar en conflictos y brindar asistencia a sus compatriotas en el extranjero. Asimismo, nosotros representamos al reino de los cielos. Ahora, ser testigo de Dios va más allá de simples palabras. Implica ser un espejo del carácter de Cristo. En la antigüedad, cuando no existían fotografías, la única forma de saber cómo era alguien que vivía en la lejanía era a través del testimonio de un emisario fiel. Hoy, el mundo no puede ver a Jesús físicamente, pero puede oír nuestro testimonio. Te pregunto, ¿qué ven las personas en tu trato con el vecino, en tu honestidad en el trabajo o en tu paciencia durante las pruebas? Tu vida es, muchas veces, la única Biblia que algunos podrán leer. Con tu carácter, anuncias esperanza a tu prójimo y tiendes una mano al perniquebrado. En la epístola a los Colosenses capítulo 1 versículo 28, el apóstol Pablo explica una fuerte raíz bíblica que dice: anunciamos amonestando y enseñando a todo hombre en toda sabiduría, a fin de presentar perfecto en Cristo Jesús a todo hombre. El significado teológico de este texto implica la responsabilidad de compartir un mensaje positivo y de salvación, enseñando con sabiduría y testimonio para que los que nos rodean crezcan espiritualmente. Carlos trabajaba en una oficina muy competitiva. Él no solía hablar mucho ni dar grandes discursos. Más bien mantenía una actitud de servicio y una paz inusual. Cierto día, un compañero de trabajo, visiblemente angustiado por problemas personales y laborales, se acercó a Carlos y le preguntó: ¿por qué nunca te quejas? ¿Cómo logras mantener la calma cuando todo parece ir mal? Carlos sonrió y respondió: confío en Dios. Él cuida de mí. Mi trabajo aquí es amar y servir, independientemente de las circunstancias. Esa respuesta sincera y el testimonio honesto de su vida diaria hicieron que su compañero comenzara a interesarse en las verdades bíblicas. Carlos no necesitó predicar. Con su forma de vivir, dio testimonio de su fe y anunció esperanza. Es un gran privilegio ser testigos de Dios, pues podemos traer bendición a quienes atraviesan incertidumbre y necesitan ayuda. Dios desea que cada hijo suyo sea un testigo veraz, reflejando en su vida las bondades del Evangelio, para que el mundo conozca la salvación en Jesús. Hace tiempo conocí a un pastor, rector de una universidad. Un viernes, mientras se dirigía a un congreso de liderazgo, fue interceptado por dos hombres y llevado a la fiscalía de la ciudad. Estaba siendo acusado de negocios ilícitos. El oficial decidió detenerlo todo el fin de semana, aunque al verlo, los acusadores dijeron que no era él a quien buscaban. Al salir, el oficial de la institución vio un gran grupo de personas agolpadas afuera que habían llegado para testificar o atestiguar que este pastor era un hombre de Dios, un líder íntegro, que nada tenía en conexión con delincuentes. Gracias a esos testigos veraces, el fiscal le devolvió la libertad a tal pastor. Piensa en esto. Así como este varón de Dios necesitó ayuda, hay millones de personas que están esperando palabra de aliento. Están atrapados en tribunales de depresión, ansiedad y culpa, esperando un testigo que diga la verdad sobre el amor de Dios para liberarles de esa carga. Dios nos escoge para que seamos testigos verdaderos y portadores de esperanza, llevando la libertad de Cristo a las almas perniquebradas. Tú puedes testificar del Señor. Te invito a profundizar tu conocimiento de la Biblia a través de los cursos bíblicos que La Voz de la Esperanza ofrece. También puedes unirte al estudio mundial de la lección de la escuela sabática, diseñado para fortalecer tu vida espiritual. Cada semana preparamos temas relevantes para estos tiempos y para anunciar esperanza. Únete a este esfuerzo de alcance mundial. Aprenderás más de Dios y serás un testigo fiel compartiendo lo que has aprendido. Que Dios te bendiga ricamente.

0: Escuchan ustedes el programa mundial La Voz de la Esperanza. Queremos agradecerle por haber sintonizado nuestro programa el día de hoy. Si gusta volver a escuchar este mismo programa, solo entre a www.lavoz.org.
1: Muchísimas gracias, amigo, amiga oyente, por su atención. Dentro de una semana, por esta misma emisora y a la hora de hoy, volveremos con otro importante mensaje espiritual. Y ahora, nos despedimos de nuestros oyentes diciendo a cada uno de ellos: Dios te bendiga y te guarde. Haga resplandecer Dios su rostro sobre ti y tenga de ti misericordia. Dios alce a ti su rostro y ponga en ti paz.
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1: 23 horas, 35 minutos.
2: Nutrición y dietética no se trata solo de comida, se trata de transformar vidas. Un nutricionista ayuda a las personas a mejorar su salud y sus hábitos para sentirse mejor consigo misma en cada etapa de su vida. Además, nuestro trabajo va desde orientar una alimentación equilibrada y acompañar en cada proceso y tratamiento, ayudando a las personas a alcanzar su objetivo de salud y bienestar. Para adentrarnos en nuestra carrera, vamos a hablar con uno de nuestros docentes. ¿Cuáles serían las características de un egresado de la UNACH?
3: Un egresado de la UNACH es un profesional que combina conocimientos científicos y un enfoque humano ayudando a las personas a mejorar su calidad de vida a través de la alimentación y hábitos saludables.
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17: La temperatura, 3 grados, 6 décimas.
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2: 1:00 a.m. Un minuto.
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13: La temperatura 3 grados 6 décimas.
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0: Es la 1 de la madrugada. 15 minutos.
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0: Es la 1 de la madrugada, 34 minutos.
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18: La temperatura, 2 grados, 9 décimas.
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1: Es la una de la madrugada, 45 minutos.
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4: Hermanos, ahora vamos a cantar un hermoso medley en el cual hay 5 cánticos de músicas de las producciones anteriores, pero yo no quiero cantar sola. Yo esta vez quiero invitarles a cada uno de ustedes para honra y gloria del Señor.

0: Amén. Amén. ¿Tú crees que el amor todo lo puede?
1: Amén.
0: Amén. Pero recuerda que el amor que todo lo puede es el amor que proviene de Dios, porque Dios es amor.

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2: Son las 2 de la madrugada. 5 minutos.
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8: La temperatura, 2 grados, 6 décimas.
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0: Son las 2 de la madrugada, 30 minutos.
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1: Radio Universidad Adventista le indica la hora.
2: 2:00 a.m. 5 minutos.
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10: Un nutricionista ayuda a las personas a mejorar su salud y sus hábitos para sentirse mejor consigo misma en cada etapa de su vida. Además, nuestro trabajo va desde orientar una alimentación equilibrada y acompañar en cada proceso y tratamiento, ayudando a las personas a alcanzar su objetivo de salud y bienestar. Para adentrarnos en nuestra carrera, vamos a hablar con uno de nuestros docentes. ¿Cuáles serían las características de un egresado de la UNACH?
11: Un egresado de la UNACH es un profesional que combina conocimientos científicos y un enfoque humano, ayudando a las personas a mejorar su calidad de vida a través de la alimentación y hábitos saludables. Nutrición y Dietética de la UNACH tiene un fuerte enfoque en alimentación vegetariana, siendo la única universidad en Chile que tiene asignaturas de alimentación vegetariana. Es muy fuerte también en internacionalización. Tenemos estudiantes que se han ido a hacer sus prácticas en Argentina, actualmente tenemos algunas que se van a ir a Brasil, y además tenemos la posibilidad de hacer internados en educación, en escuelas, en colegios y también en Ceremis.
9: ¿Qué te motivó a estudiar Nutrición y Dietética?
12: Bueno, principalmente lo que me motivó fue como el interés sobre saber un poco más cómo llevar una alimentación saludable y también cómo poder yo ayudar a otras personas a poder tener una buena relación tanto con la comida y saber cómo alimentarse bien.
9: ¿Por qué recomendarías estudiar en la UNACH?
12: Creo que una de las cosas principales sería que es un lugar seguro. Hay compañerismo, hay cercanía entre los docentes con los estudiantes. Otra de las cosas que como que me incentivó a estudiar en la universidad es que tiene intercambios a otras universidades o lugares de Latinoamérica. E igualmente el hecho de poder ayudar a otras personas a través de vinculación con el medio son cosas como importantes para estudiar en esta universidad.
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13: La temperatura, 2 grados, 4 décimas.
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0: Son las 2 de la madrugada. 32 minutos.
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0: Son las 2 de la madrugada.
1: 46 minutos.
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1: Radio Universidad Adventista le indica la hora.
2: 4:00 a.m. 2 minutos.
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1: La temperatura, 1 grado, 3 décimas.
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0: Son las 4 de la madrugada, 33 minutos.
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0: Son las 4 de la madrugada, 47 minutos.
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2: 5:00 a.m. 4 minutos.
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1: La temperatura, 1 grado, 7 décimas.
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Son las 5 de la madrugada. 15 minutos. 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

0: Son las 5 de la madrugada, 33 minutos.
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4: La temperatura, 1 grado, 9 décimas.
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0: Son las 5 de la madrugada, 47 minutos.
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1: Radio Universidad Adventista le indica la hora.
2: 6:02 a.m.
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19: La temperatura, 1 grado.
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6 de la mañana, 17 minutos. 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
1: 6:32 a.m.
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0: La temperatura, 1 grado.
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0: Le damos la bienvenida a este subprograma La Voz de la Esperanza. Nos sentimos muy contentos de que nos pueda acompañar el día de hoy. Queremos reiterar nuestra gratitud a Dios por seguir guiando nuestro programa por más de 75 años. Recuerde que en nuestra página de internet podrá encontrar este programa radial, así como las maneras de comunicarse con nosotros. Solo entre a www.lavoz.org. Iniciemos el programa de hoy escuchando a nuestra nutricionista Necipita Ogrieve con su segmento Buena Salud. Su tema será Morado como uva.
1: ¿Sabes por qué es bueno comer morado? Las frutas y verduras de este color no solo alegran tu plato, también cuidan de ti por dentro. El color morado en los alimentos es causado por las antocianinas, un tipo de flavonoide con grandes beneficios para la salud. Entre ellos, destacan su acción antioxidante, antiinflamatoria y sus propiedades diuréticas. Los alimentos morados refuerzan tu sistema inmune, cuidan tu cerebro y protegen tu corazón. Contienen alta concentración de carotenoides y polifenoles y multitud de vitaminas, como la vitamina A, C y K, y minerales como el magnesio, calcio y potasio. Además, abarcan fibra, ayudando a regular el tránsito intestinal. Buenos ejemplos de alimentos color morado son los arándanos, las berenjenas, la lombarda, las moras y la cebolla y uvas moradas. Recuerda, cuida tu salud y vivirás mucho mejor. Que Dios te bendiga.
0: Y ahora con ustedes, La Voz de la Esperanza, en la palabra del pastor Omar Grieve. Su tema será, si fuera mi hijo.
2: Querido amigo oyente, la palabra de Dios nos dice en Proverbios capítulo 1, versículos 8 y 9. Oye, hijo mío, la instrucción de tu padre y no desprecies la dirección de tu madre, porque adorno de gracia serán a tu cabeza y collares a tu cuello. ¡Qué mensaje tan precioso! Son palabras inspiradas por Dios a través del sabio Salomón. Palabras que no caducan, que siguen siendo vigentes para todas las generaciones. Rindamos homenaje a Dios por su inmenso amor al diseñar a la familia. Es el núcleo perfecto para que recibamos cuidado, alimento, enseñanza y formación en valores y principios. Es importante reconocer que la familia fue el plan original de Dios para que creciéramos con dirección y propósito. Los tiempos han cambiado. El respeto hacia los padres solía ser algo natural. Los hijos no levantaban la voz a sus mayores, los trataban con cortesía y respeto. Lamentablemente, muchas de esas costumbres se han perdido. La obediencia parece en algunos casos haberse desvanecido. Sin embargo, esto no debería sorprendernos. La Biblia ya lo anunciaba como una profecía. El libro de Segunda de Timoteo, capítulo 3, versículos 1 y 2, dice: también debes saber esto, que en los postreros días vendrán tiempos peligrosos, porque habrá hombres amadores de sí mismos, avaros, vanagloriosos, soberbios, blasfemos, desobedientes a los padres, ingratos e impíos. Esta es una advertencia clara. El mundo va de mal en peor. Sin embargo, no nos debemos desanimar, porque todo esto nos recuerda que Jesús volverá pronto a esta tierra. Educar a nuestros hijos nunca ha sido una tarea fácil. Quizá en tu hogar alguna vez dijiste: ya no sé qué hacer con este niño. y alguien te exhortó, si fuera mi hijo, ya lo hubiera corregido con mano dura. Sin embargo, hoy te digo, agradece a Dios por tus hijos. Ellos no necesitan golpes que destruyen. Necesitan disciplina sabia que edifica, amor que corrige y conducción que les marque el camino correcto. Aldo y María han sido y son buenos padres, fieles a Dios. Tuvieron 4 hijos. Todos fueron criados de la misma manera, con los mismos valores y principios. Tristemente, al crecer, los dos varones decidieron tomar un rumbo distinto, con ideas diferentes y nuevas costumbres. Tuvieron sus propios hijos y los están criando de una manera que no se asemeja con lo que Aldo y María les enseñaron. El sufrimiento de esta pareja es constante. Temen que sus nietos se alejen de los caminos de Dios y terminen en lugares poco recomendados. ¿En qué fallaron Aldo y María? Padre, madre que me escuchas, si alguna vez te preguntas en qué fallaste, recuerda esto. Aún Dios, siendo perfecto, vio el pecado nacer en el corazón de Lucifer, aunque estaba en la misma presencia divina. Dios vio también la desobediencia de Adán y Eva en el Edén. ¿Falló Dios? No. Él lo hizo todo bien. La decisión de desobedecer fue de sus seres creados. Muchos reciben buena educación, sabia disciplina y competentes consejos. Y sin embargo, el enemigo busca destruir a la familia. La Biblia explica que hay personas que son buenas, pero yerran, porque sus decisiones se basan en el juicio humano o en la apariencia de algo que parece correcto, lógico y atractivo. Tristemente, Proverbios capítulo 14, versículo 12, dice: hay camino que al hombre le parece derecho, pero su fin es camino de muerte. Por otro lado, hay hijos que se mantienen en el buen camino, respetan a sus padres, les demuestran cariño, obediencia y escuchan con atención. Suelen comunicarse con sinceridad y buscan compartir tiempo en familia, fortaleciendo así los lazos afectivos. Estos hijos contribuyen a un ambiente familiar armonioso y lleno de comprensión. Son una bendición para la familia. Hace poco, escuché a un grupo de adultos conversando. Elogiaban a un joven llamado Andrés porque era un muchacho trabajador, responsable y respetuoso. Cada mañana saludaba a sus vecinos con cortesía, ayudaba a cargar las compras de las personas mayores y nunca olvidaba de decir gracias y por favor. Describieron su respeto, su esfuerzo y su buen carácter. A mi lado vi a una señora con lágrimas en sus ojos. Le ofrecí mi ayuda, pero ella dijo con emoción: pastor, ese joven del que hablan es mi hijo. Qué hermoso testimonio para una madre y para toda la comunidad. Amigo, amiga, que me escuchas, el mundo necesita de hijos, jóvenes que reflejen el amor de Dios en cada acto de su vida. Con la ayuda de Dios, tu familia será bendecida en la hermosa y desafiante tarea de educar a tus hijos. Recuerda, con Dios a tu lado, siempre habrá esperanza, dirección y fortaleza.
3: ¿A dónde

0: Escuchan ustedes el programa mundial La Voz de la Esperanza. Queremos agradecerle por haber sintonizado nuestro programa el día de hoy. Si gusta volver a escuchar este mismo programa, solo entre a www.lavoz.org.
1: Muchísimas gracias, amigo, amiga oyente, por su atención. Dentro de una semana, por esta misma emisora y a la hora de hoy, volveremos con otro importante mensaje espiritual. Y ahora, nos despedimos de nuestros oyentes diciendo a cada uno de ellos: Dios te bendiga y te guarde. Haga resplandecer Dios su rostro sobre ti y tenga de ti misericordia. Dios alce a ti su rostro y ponga en ti paz.
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3: 6:51 a.m.
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2: 7:03.
3: La temperatura, 1 grado.
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1: 7:35.
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4: La temperatura, 1 grado 2 décimas.
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2: 9 de la mañana. 4 minutos.
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4: La temperatura, 2 grados, 3 décimas.
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1: 9 de la mañana, 35 minutos.
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0: 9 de la mañana, 46 minutos.
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2: 10 de la mañana. 2 minutos.
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6: La temperatura, 1 grado.
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1: 10 de la mañana. 30 minutos.
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0: 10 de la mañana. 47 minutos.
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2: 11 de la mañana, 3 minutos.
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1: La temperatura, 4 grados.
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0: 11 de la mañana, 15 minutos.
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1: 11 de la mañana, 33 minutos.
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0: La temperatura, 8 grados.
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0: 11 de la mañana, 49 minutos.
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2: 12:01.
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9: La temperatura, 8 grados.
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0: Pero con Moisés, exactamente, voy para allá. Ya me
1: escuchemos a la cantora ahora. Ahora escuchemos algo.

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1: 12:33.
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0: Son las 12 horas, 43 minutos.
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0: Son las 12 horas, 52 minutos.
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2: 1:00 p.m. 5 minutos.
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1: La temperatura, 11 grados.
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1: 1:33 p.m. 33 minutos.
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0: Es la 1 de la tarde. 47 minutos.
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2: 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Soy la teniente Karina Gallardo, de la Escuela de Especialidades de Carabineros de Chile.

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2: 14 horas, un minuto.
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15: La temperatura, 13 grados, 7 décimas.
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0: Les extendemos un cariñoso saludo de parte de todo el equipo de La Voz de la Esperanza. Es un placer poder saludarles desde nuestros estudios en Los Ángeles, California. Hoy tenemos un programa lleno de bendiciones para usted que con mucho cariño y con la ayuda de Dios hemos preparado. En nuestra página de internet podrá escuchar y descargar este programa completamente gratis. Solo entre a www.lavoz.org. Para comenzar, escuchemos a nuestra nutricionista Nessie Pitao-Grieve en su segmento Buena Salud. Su tema será El Buen Humor.
1: ¿Podrás aliviar el estrés con la risa? Esto no es broma. Un buen sentido del humor no curará todos los males, pero existen datos que respaldan los efectos positivos de la risa. La risa mejora tu respiración, estimula el corazón y los pulmones. La risa aumenta las endorfinas que se liberan en el cerebro. La risa aviva la circulación sanguínea y relaja los músculos, ayudándote a reducir ciertos síntomas físicos del estrés. ¿Temes no tener un sentido del humor desarrollado? No hay problema. El humor se puede aprender. La risa es buena medicina. ¡Inténtalo! Levanta las comisuras de tu boca, forma una sonrisa y suelta una carcajada. Después de haberte reído, analiza cómo te sientes. Tus músculos están menos tensos, te sientes más alegre. Esa es la maravilla natural del buen humor. Recuerda, cuida tu salud y vivirás mucho mejor. Que Dios te bendiga.
0: Y ahora con ustedes, la voz de la esperanza en la palabra del pastor Omar Grieve. Su tema será Madres de Israel.
2: Querido amigo oyente, Números capítulo 26, versículo 59 dice: La mujer de Amram se llamó Jocabet, hija de Leví. Ella le dio de Amram estos hijos: Aarón, Moisés y María, su hermana. Jocabet fue una madre de fe. Tenía la convicción de que Dios cuidaría a su hijo Moisés, porque sabía que él tenía un destino profético poderoso. El mundo de Jocabet era un mundo carnal, parecido al nuestro. La gente vivía para satisfacer sus deseos lascivos. Los egipcios adoraban ídolos libidinosos y los hebreos, mortificados por la esclavitud, descuidaban cada vez más su amor hacia Dios. Después de la muerte de José, la situación de los israelitas en Egipto cambió radicalmente. De ser privilegiados pasaron a ser esclavos. Sin embargo, a pesar de las condiciones arduas, el crecimiento numérico de Israel fue desmedido. Cumpliendo la promesa de Dios, la semilla de Abraham creció, de ser una familia grande a ser una nación. El faraón inútilmente instituyó un número de medidas para devastar ese crecimiento. Pero su poder humano no pudo competir con las bendiciones de Dios sobre Israel. Eventualmente, el faraón mandó a que todos sus súbditos se involucraran en asesinar a niños hebreos recién nacidos, ahogándolos en el río Nilo. Jocabet dio a luz a un hermoso bebé y logró esconderlo durante 3 meses, pero se negó a rendirse. La vida de su hijo dependía de ella. Decidió formar una arquilla de juncos. La untó con asfalto y brea. Puso en ella una almohada y acomodó allí a su bebé. Con dolor en su corazón, escondió la arquilla entre los juncos y manglares a la orilla del río Nilo y pidió a su hija Miriam que la vigilara. El río Nilo suele sobrellevar corrientes que, si se descuidaba, la pequeña arquilla podía deslizarse y perderse en sus aguas oscuras. Sin embargo, esta madre intrépida y audaz hizo cuanto pudo para preservar la vida de su hijito. En medio de circunstancias devastadoras, Jocabet confió el cuidado de su bebé a Dios, y su esperanza fue justificada. Una princesa egipcia encontró a Moisés. Con valentía Miriam se acercó y la convenció hábilmente de pagarle a la misma madre del bebé para cuidarlo. Bajo la mano divina, esa princesa egipcia logró hacer que se anulara el decreto de muerte del faraón. Así fue protegida la vida del líder escogido por Dios para los israelitas. Moisés necesitó un milagro para sobrevivir, y Jocabet estuvo lista cuando ese milagro llegó. Su fe en la provisión divina fue uno de los primeros pasos a dar. Incluso entregó a su hijo dos veces. La primera vez cuando lo dejó flotando en el río y la segunda vez cuando se lo regresó a la princesa para que lo criara. Probablemente ambas veces Jocabet pensó que no vería a su hijo nuevamente, pero se lo confió a Dios. En la historia de Jocabet, vemos cómo Dios utilizó el amor de una madre para que meciera la cuna del libertador de una nación. Debido al plan divino, Jocabet estuvo al lado de Moisés, primero como su nodriza y posteriormente como su nana. Siendo hijo adoptivo de la princesa egipcia, Moisés obtuvo privilegios especiales que pertenecían a la nobleza, pero nada lo persuadió a renunciar a Dios. Como hijo de una princesa, aprendió a leer, a escribir, las matemáticas, las ciencias y los idiomas de Canaán. Como hijo de Jocabet, él aprendió sobre la fe. Todas esas habilidades y experiencias le sirvieron a Moisés cuando se convirtió en embajador del Dios Israel. Y su madurez espiritual fue tal que Moisés rehusó llamarse hijo de la hija de Faraón. Declinó la vida cómoda en el palacio egipcio para servir a Dios. Las madres de fe son utilizadas por Dios para lograr sus propósitos eternos. Jocabet fue valiente, planeó, trabajó y ejecutó su labor, dejando un ejemplo que aún cosechamos hoy. El consejo divino para toda madre y padre es que procuremos dejar un legado de fe. Sembremos semillas que darán frutos eternos. Dios en su misericordia nos utilizará para enseñar a nuestros hijos a amarle, obedecerle y honrarle. Nos usará para que nuestros hijos aprendan disciplinas espirituales, conductas ejemplares y sobre todo se aferrarán de su necesidad de Cristo. Será el regalo más hermoso que Dios nos dé el privilegio de ver a nuestros hijos o a quienes hayamos enseñado y guiado en el camino de la fe, siendo utilizados para su gloria y su honra.

0: Escuchan ustedes el programa mundial La Voz de la Esperanza. Agradecemos su sintonía el día de hoy. Esperamos de todo corazón que nuestro programa haya sido de bendición para usted. Usted puede obtener el tema del día de hoy entrando a nuestra página www.lavoz.org. Allí, usted podrá escucharlo y descargarlo gratuitamente. En nuestra página de internet, usted también podrá encontrar las diferentes maneras de ponerse en contacto con nosotros.
1: Muchísimas gracias, amigo. Amiga oyente, por su atención. Dentro de una semana, por esta misma emisora y a la hora de hoy, volveremos con otro importante mensaje espiritual. Y ahora, nos despedimos de nuestros oyentes diciendo a cada uno de ellos: Dios te bendiga y te guarde. Haga resplandecer Dios su rostro sobre ti y tenga de ti misericordia. Dios alce a ti su rostro y ponga en ti paz.
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1: 14 horas, 30 minutos.
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14 horas, 46 minutos. 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
2: 3:01 PM.
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4: La temperatura, 16 grados.
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0: la temperatura 16 grados.
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1: 3:33 p.m.
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2: 16:03.
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4: La temperatura, 18 grados.
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0: son las 16 horas, 18 minutos.
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1: 16:35.
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0: Son las 16 horas, 45 minutos.
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2: 5:00 p.m, 5 minutos.
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1: La temperatura, 20 grados.
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0: 5 de la tarde, 18 minutos. 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
1: 5:34 PM.
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0: La temperatura, 20 grados.
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0: 5 de la tarde, 46 minutos.
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1: Radio Universidad Adventista le indica la hora.
2: 18:01.
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6: La temperatura, 20 grados.
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1: 18:32.
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1: Radio Universidad Adventista le indica la hora.
2: 7:03 p.m.
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0: 7 de la tarde, 16 minutos.
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0: Les extendemos un cariñoso saludo de parte de todo el equipo de La Voz de la Esperanza. Es un placer poder saludarles desde nuestros estudios en Los Ángeles, California. Hoy tenemos un programa lleno de bendiciones para usted que con mucho cariño y con la ayuda de Dios hemos preparado. En nuestra página de internet podrá escuchar y descargar este programa completamente gratis. Solo entre a www.lavoz.org. Damos inicio a nuestro programa escuchando a nuestra nutricionista Necipita Ogrieve en su segmento Buena Salud. Su tema será Estilo de Vida Mediterráneo.
1: Practicar un estilo de vida mediterráneo es practicar una vida simple, tranquila, relajada, sin prisa pero sin pausa. Esto contribuye a disfrutar de una buena y larga vida. ¿En qué consiste? Come saludablemente la cantidad necesaria. Evita las comidas ultraprocesadas y modera el consumo de sal y azúcar. Mantente hidratado. Camina, sube escaleras, aprovecha todas las oportunidades para moverte. Practica pasatiempos activos, como senderismo y disfrutar de la naturaleza. Evita los hábitos tóxicos, no fumes ni tomes drogas, evita el alcohol. Relaciónate con otros, cuida tu bienestar emocional y duerme lo suficiente para que tu cuerpo y tu mente estén descansados. Recuerda, cuida tu salud y vivirás mucho mejor. Que Dios te bendiga.
0: Y ahora con ustedes, la voz de la esperanza en la palabra del pastor Omar Grieve. Su tema será El Único Pilar.
2: Querido amigo oyente, en la epístola a los Colosenses capítulo 2, versículos 6 al 7, el apóstol dijo: De la manera que habéis recibido al Señor Jesucristo, andad en Él, arraigados y sobreedificados en Él. Estamos acostumbrados a escuchar frases como el único camino o la única puerta. Sin embargo, el único pilar encierra una verdad profunda. Era alrededor de la 1:25 a.m. de la madrugada del 24 de junio de el 2021, cuando se oyó el derrumbe del edificio Champlain Tower South en Miami, Florida, Estados Unidos. El colapso provocó 98 muertes tras el fallo de la estructura, originado por pilares débiles y errores de diseño. Los rascacielos en esa ciudad del sureste de Estados Unidos son esplendorosas obras de ingeniería. Sin embargo, debido a la inestabilidad del terreno blando en esa área costera, el riesgo de hundimientos y la alta presión del viento, se requieren cimentaciones profundas. Y aunque se utilizan estructuras de hormigón armado y acero, con técnicas modernas para garantizar la estabilidad de las torres, de igual manera son esenciales los pilares estructurales robustos. En el ámbito espiritual, podríamos decir que un pilar es la metáfora de la estabilidad. Brinda firmeza, fuerza y apoyo en la fe. El secreto de la victoria es estar sobreedificados en Jesús. Esto significa continuamente construir nuestra vida, nuestra fe y nuestra madurez espiritual sobre el fundamento firme de Cristo y no en doctrinas humanas. Implica un crecimiento activo, afincado en su amor y verdad, para permanecer inquebrantables ante las falsas enseñanzas y las tormentas de la vida. Jesús es el único pilar que nos proporciona un cimiento seguro. El apóstol Pedro lo declaró con valentía ante el concilio del templo en Jerusalén, cuando fue interrogado junto a Juan por haber sanado a un hombre paralítico. En Hechos capítulo 4, versículos 10 al 12, leemos que Pedro, lleno del Espíritu Santo, dijo sin temor: «Sea notorio a todos vosotros y a todo el pueblo de Israel, que en el nombre de Jesucristo de Nazaret, a quien vosotros crucificasteis y a quien Dios resucitó de los muertos, por él este hombre está sano delante de vosotros». Este Jesús es la piedra reprobada por vosotros, los edificadores, la cual ha venido a ser cabeza de ángulo. Y en ningún otro hay salvación, porque no hay otro nombre bajo el cielo dado a los hombres en que podamos ser salvos. La Escritura es clara y contundente: solo en Jesús hay salvación. No existe persona alguna que pueda salvarnos fuera de Él. No hay co-salvador, no hay co-redentor. El profeta Isaías, siglos antes que Jesús viniera a este mundo como Mesías, lo expresó de manera inequívoca: Yo soy Jehová, y fuera de mí no hay quien salve. Isaías 43:11. En Corea del Sur hay templos sagrados según diferentes creencias y tradiciones. Cada templo tiene varias puertas, pero a la principal le llaman Iljumun, o puerta del pilar único, que representa la separación de lo sagrado con lo profano. Los que acuden a esos templos creen que esa entrada representa la única verdad, el único camino. Esto me llamó la atención. ¿Cómo pueden esas personas, aún sin conocer a Cristo, conservar ese concepto de que solo hay un acceso verdadero? Pensé, ¿cuánto más nosotros debiéramos percatarnos de la maravillosa verdad de conocer a Jesús, el verdadero camino, la verdadera puerta, el único pilar que sostiene nuestra fe? En medio de nuestras labores cotidianas, todos buscamos estabilidad. Sin embargo, a veces olvidamos que Cristo es el único que puede dar estabilidad a nuestra vida, una estabilidad eterna. Él es nuestra roca, nuestro fundamento perdurable, en quien podemos cimentar y basar nuestra vida con toda confianza. Cristo es capaz de sostenernos en cualquier circunstancia. Cuando fundamentamos nuestra vida en el fuerte pilar que es Cristo, viviremos una situación muy diferente a la que el mundo nos ofrece. Experimentaremos paz en medio de la incertidumbre, gozo en medio de las pruebas y esperanza que no termina, porque es sempiterna. En tu tiempo personal de devoción, te invito a reflexionar en estas preguntas. ¿Estás edificando tu vida sobre Cristo, el perfecto pilar estructural? ¿Confías plenamente en Él y es Él tu fundamento firme? Jesús es nuestro único pilar, el cimiento de nuestra esperanza y la roca de nuestra salvación. Pidámosle en oración que nos regale su gracia para poder fundamentar nuestra vida sobre Él, para que tengamos vidas estables, firmes y seguras, que no se hundan en un terreno blando sin cimiento, ni sean llevadas por céfiros tempestuosos. Que gocemos de permanencia ante cualquier adversidad, que sintamos la firmeza que solo podemos experimentar en Cristo, el único pilar firme de nuestra fe.

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1: Muchísimas gracias, amigo, amiga oyente, por su atención. Dentro de una semana, por esta misma emisora y a la hora de hoy, volveremos con otro importante mensaje espiritual. Y ahora, nos despedimos de nuestros oyentes diciendo a cada uno de ellos: Dios te bendiga y te guarde. Haga resplandecer Dios su rostro sobre ti y tenga de ti misericordia. Dios alce a ti su rostro y ponga en ti paz.
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1: 7:34 PM.
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0: La temperatura, 18 grados.
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2: 20 horas, 4 minutos.
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5: La temperatura, 18 grados.
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1: 20 horas, 32 minutos.
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0: 20 horas, 48 minutos.
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2: Nutrición y dietética no se trata solo de comida, se trata de transformar vidas. 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